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1: Sí. 11 de la mañana, 50 minutos, 11 grados tenemos en la ciudad de Rosario, el cielo ligeramente nublado en la ciudad. Para los que estén viniendo para el lado de Funes, para aquellos que estén viniendo para Estancia Downfield a jugar la Copa Pymes, porque nosotros estamos acá en este momento, vos nos escuchás en vivo, normal, pero no estamos en la radio, no estamos en Rosario, nos vinimos con el estudio móvil a Estancia Downfield para acompañar acá este espectacular día de Copa Pymes, una nueva fecha que se va a estar jugando. Entonces, para aquellos que estén viniendo para estos lados, vengan abrigados, porque no solamente que hace frío, sino que hay un viento terrible. Tal es el viento que nos mueve el estudio móvil. Imagínate el viento que habrá. Así que vengan abrigados aquellos que no van a jugar a la pelota principalmente. Los que vengan a hacer deporte, los que vengan a jugar, vengan abrigados. Pero bueno, nada, cuando entren en calor seguramente se les va a pasar un poco. 3416-000-887, el WhatsApp de la F, para que te vayas sumando y nos vayas contando qué andas haciendo, de dónde nos escuchás. Hola Max, soy Félix de la ciudad de Rafaela, como siempre, escuchando la radio con mis hijos Brian y Milagros, mi esposa Romina y mi nuera Ludmila. Son una banda en la casa. Me podrían pasar el tema Downtown de Anita y J Balvin. Gracias, saludos y que tengan un excelente fin de... Bueno, dale, va a estar sonando en un ratito. Por acá dicen Maxi, mañana cuánto... No, bueno, para no voy a hablar de resultados. Algo de Rodrigo por acá, Junín presente siempre, besos. Bueno, abrazo grande para Junín. No me pidan resultados del partido de mañana. No voy a decir ningún tipo de resultado, ni voy a mufar ninguno de los dos equipos. Me gustaría mufar a uno, pero no voy a mufar a ninguno de los dos. Así que mañana, que sea lo que tenga que ser. Pero como decimos siempre, acuérdense que no es más que un partido de fútbol. Así que por favor, que termine en paz. Gane quien gane, solamente es un partido de fútbol. Y después la vida sigue. No hay que pelearse con nadie. No hay que agredir, ni mucho menos. 3416-000-887. Vamos juntos hasta las 3 de la tarde, activando este doble F de sábado, con todos tus hits sonando a full.
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1: Nos quedamos con Obi on the Drums. Esto es Que Hubo Amor, Medellín. Okay. Le ponemos toda la onda, hits a full. Vamos activando, dale.

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7: Nueva hora por delante. Las 12 del mediodía, 3 minutos en todo el país. Activamos ya lo que es el mediodía y hasta las 3 de la tarde este doble F de sábado. A partir de ahora y como cada sábado, queremos saber qué vas a almorzar. Queremos hacer el momento menú y que nos cuentes vos qué vas a cocinar, si vas a tirar algo a la parrilla, si vas a meter algo en el horno, si vas a cocinar unas pastas, si vas a pedir algo, con quién te juntás a comer. Momento menú activado en el 3416-000-88.7. De este lado, Maxi Prada. Bienvenidos, buen día a esta nueva hora.
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0: 12 de la mañana, 10 minutos en todo el país, disfrutando ahí de cuando era cantante, el Bogueto Young Beef, activando juntos este día sábado. Te reiteramos, si venís para Estancia Downfield, para la Copa Pymes, abrigate porque hace un frío tremendo, hay un viento que se te vuela todo, así que metele abrigo porque está bastante, bastante fresco. 3416-000-887, Hits a Full, buena onda, tu compañía del otro lado. Queremos empezar a escucharte en el WhatsApp, queremos saber qué vas a comer, queremos que nos cuentes cuál es el momento menú de este mediodía que vas a almorzar al 3416-000-887. Arroba la F887 en Instagram, seguinos, así vas viendo todo lo que estamos haciendo por acá en Estancia Downfield.
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0: Tobias Arrivillaga, No Puedo Estar Sin Ti. 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
0: 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Sonamos con F Radios Argentina por todo el país. Estamos en Pampa de los Guanacos, 97.1, Pinto, 103, en Cerro Ancasti, 88.3, Villa Cubas, 105.9, General José de San Martín, 106.9, en Pampa del Indio, 105.9, Viedma, 103, El Cóndor, 99.3, en Toluín, 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104.9, Diamante 93.5 y con F Radios Argentina copamos el país entero. A esta hora, vos, ¿desde dónde nos estás escuchando? Nos contás al WhatsApp de la radio y vamos juntos hasta las 3 de la tarde.
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Dichábate lo que suena a esta hora de Ya Ice Dylan. 12 y 36 en todo el país, disfrutando de los hits a full de la F y de este hermoso sábado de sol y mucho viento, por lo menos acá en Estancia Danfield, que estamos en este momento en Funes. En Rosario debe estar igual, debe haber un poco de viento. La máxima de hoy es de 14 grados. Va a andar por ahí la temperatura el fin de semana y el comienzo de la semana quizás que también. Luke Ravel Pintos, que me falte todo.

0: Muchas gracias, buenas noches.
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1: Nos damos una vuelta por el WhatsApp de la radio, 3416-000-887. Por acá dicen, buenas tardes, me podrían pasar corazón sin cara de Simón, soy Meli de San Benito, Entre Ríos. Dale, cómo no, en un ratito va a estar sonando Corazón sin cara para vos y para toda la gente de Entre Ríos ahí en San Benito que nos escuchan todos los días. Hola, los escucho desde la ciudad de Pergamino. Por acá el sol, pero mucho viento frío. Saludos. Bueno, Ángel, acá estamos en la misma. Acá hay sol radiante, tremendo, muy pocas nubes, pero hay un viento zarpado. Hay un viento que, te digo la verdad, mueve el estudio móvil en este momento. Y estamos viendo acá por lo que es la ventana, ¿no?, del estudio. Tenemos una vista a los chicos que están armando la carpa acá para después el after que se arma siempre en Copa Pymes. Y está complicado el tema del viento, está haciendo que se huele todo. Así que, nada, están ahí renegando un poco. Mucho viento para los que vengan para la zona acá de Estancia Danfield, para Funes. Vénganse abrigados, vénganse con alguna campera rompevientos porque está tremendo, la verdad. 3416-000-887. En este momento tenemos 13 grados la temperatura actual. Obviamente que el viento está soplando del sur a 25 kilómetros en la hora, la visibilidad normal. La máxima de hoy es de 16 grados. Mañana mínima de 3, máxima de 13. El lunes arrancamos la semana con mínima de 2 y máxima de 14. Queremos saber de vos, queremos saber en qué andás. Que nos cuentes qué vas a almorzar o qué almorzaste, o si estás cocinando algo. Queremos fotos ahí de parrillas, de tu plato, de lo que estás armando en este momento. 3416-000-887. Mira, en Vietma también dicen mucho viento, fuerte, fuerte. Bueno, ahí está el viento en Vietma, que está soplando a full. Abrazo grande para Gustavo, que se va sumando por ahí también. Hola Max, buen día, escuchando como todos los días. Queremos que nos pases algo de Lauta. Ah, puñaladas querés. Dale, perfecto. Gustavo de Vietma, por ir a trabajar. ¿Hasta qué hora, hermano? ¿Hasta qué hora le metes? ¿Hasta qué hora te toca laburar hoy? Che, mucha gente que está laburando hoy sábado. Mucha gente que le está metiendo ahí al trabajo. Contanos de dónde nos escuchás, de qué parte del país te prendés, qué andas haciendo a esta hora. Si querés escuchar alguna canción, si querés mandar algún saludo. Bueno, lo que vos quieras al 3416-000-887. Nosotros seguimos disfrutando y activando con todos los hits de la F887 acá en el WF hasta las 3 de la tarde.
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54 minutos en todo el país. Omar Kurtz sonando con La Graciosa. Y nosotros con Coco, perdón, no con La Graciosa. ¿A dónde se iba? ¿A dónde tenía la cabeza, señor? 3416-000-887. Lo que te podés sumar al WhatsApp, claro, para contarnos de dónde nos escuchás y todo eso, porque no termina acá el WF. El WF continúa hasta las 6 de la tarde con Cele Falcilio, que seguramente ya está en estudios, porque claro, nosotros estamos saliendo al aire, ustedes nos escuchan en sus radios, en sus casas, en sus compus, pero estamos en Estancia Downfield con el estudio móvil, nosotros acá haciendo aire en vivo, así que en un ratito termina esta primera parte del WF y Cele desde los estudios de la F, ahora sí, se va a quedar hasta las 6 de la tarde con ustedes, acompañándolos, y después el F30 Play, obviamente para actualizar las canciones de la F. Las que suben, las que bajan, los nuevos hit fresh, las canciones que se van, los nuevos ingresos. Bueno, vamos a ver qué pasa con el puesto número 1, si sigue siendo el mismo que la semana pasada o hay algún cambio ahí. Y todas las canciones que vos votás semanalmente en la F887.com.ar y también que podés votar a través del WhatsApp. 3416-000-887, cada vez que vos pedís un tema y nosotros te lo pasamos, indirecta y directamente le estás dejando un voto. Así que sumate, pedí canciones que te gusten y andá dejándole votos para que se mantengan dentro de las 30 más votadas y las 30 más importantes. Maxi Prada por acá los acompañó en la primera parte del WF, arroba Maxi con 2 i Prada, Maxi y Prada. Acuérdense de seguirnos en arroba la F887. Van a ver en nuestro Instagram que tenemos una publicación del día de la primavera. De a poquito vamos a ir contándole más novedades, de a poquito se van a ir enterando más cosas, porque el 21 de septiembre obviamente la fiesta de la primavera es con la F887 y con los amigos de Radio Boeing, de todo Grupo Boeing. Así que estate atento a las redes porque vamos a ir contándote de a poquito, muy de a poquito hasta que lleguemos a los 21, cómo va a ser ese día de la primavera, que va a estar buenísimo. Hasta acá llegamos, se van a quedar disfrutando de Eugenia Quevedo, de Karina, Te Quise Olvidar, esa te dejó, la rompe toda, y hasta acá llegó la primera parte del WF. Buen fin de semana para todos. Nos vemos el lunes a las 7 de la mañana. Por mi parte, como todas las semanas, arrancando una nueva semana juntos. Buen fin de semana, los queremos. Se quedan disfrutando de este temazo de Eugenia Quevedo y Karina. Chau, amigos.

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1: Buenas, aparecemos por acá a las 3 de la tarde, 14 minutos. Sí, está fresco hoy, por favor. ¿De dónde salió este viento? ¿Alguien me puede explicar? ¿Alguien me puede decir de dónde salió este fresquito? Y alguien que le avise al tiempo, por favor, que ya estamos casi entrando en la primavera. Llegó el mes más lindo, estamos en septiembre. La verdad que me da buenas vibras septiembre. No sé ustedes qué dicen o de qué mes son más. Puede ser eso también. Bueno, 13.5 la temperatura actual en Rosario, la humedad 34%. Me sorprende la humedad que tenemos porque siempre Rosario se caracteriza por su humedad más 45. O sea, arriba de 45 está seguro siempre, ¿no? Hoy 34%, claro. Y hoy también Día Mundial del Hermano. Así que bueno, saluda a tu hermano, a tu hermana a través del WhatsApp de la radio. Y si no tenés, seguramente tenés a ese amigo, a esa amiga que lo tenés como un hermano, hermano de sangre, hermano de corazón, está lo mismo. Vos sabés que esa persona va a estar ahí para vos sin importar qué pase. Y por lo que estoy viendo acá también, Día Internacional del Buitre. Salúdalo a ese amigo que es un buitre, por favor. De esos no faltan. 3416-000-887. ¿Cómo andan? ¿Cómo andan? Acá en el WhatsApp se van mandando y dicen: ay, ay, ay, cállate, Kevin, cállate que te bloqueo y no puedes mandar más un mensaje, por favor. No me hagan empezar el sábado así. Buah. Se van mandando por el 3416-000-887, también a través de nuestras redes sociales, @laf887, que estamos en Instagram, YouTube, Twitter, Twitch, TikTok. Por donde nos busques, vamos a estar. Estuvo Maxi Prada, sí, acá que preguntan en el WhatsApp de la radio. Estuvo Maxi Prada en Estancia Danfield hoy, básicamente transmitiendo desde nuestro camión móvil. Fue un espectáculo, chicos. Yo escuché un ratito a Maxi, salió todo de 10. Así que, y también está Diane por allá, estuvo Marky a la mañana, ahora está Diane. En un toque nos vamos a comunicar con ellos para que nos cuenten qué está pasando en Copa Pymes. Así que bueno, nada, de eso va el sábado hoy en la radio. Ya saben que doble F es siempre el doble de hits, doble de buena onda, doble de mensajes y de tus canciones favoritas. Seguimos obviamente hasta las 6 de la tarde en Doble F y después más tarde de 6 a 9 en el ranking, porque hoy se actualiza la lista de canciones, la lista de artistas más esperadas de la semana. Obviamente que ese programa lo haces vos de punta a punta, así que no te lo podés perder. Vamos juntos, ahora te quedás con La Joaqui y con Callejero Fino.
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0: El Purre con Malditas Capitales, minuto 22 de las 3 de la tarde. Si te gusta esta canción, la tenés que pedir, la tenés que votar en el 3416-000887 y también en nuestra página web www.laf887.com.ar. Esta canción que recorre todo el país a través de F Radios Argentina. Sonamos en Vila 99.1, Román 99.9, Sunchales por 105.7. Hola, Junín 88.9, Villalonga 88.9 también y Concordia 94.3. Bueno, en todo el país, a través de F Radios Argentina, que copamos el país entero. ¿A quién tenemos por acá? Hola.
1: Buenas, buenas. Apaguen el ventilador.

0: Los Ángeles Azules y Tini, Tini, Tini con este Pael. Te digo que esta canción me gusta. Al principio, viste que cuando escuchás una canción nueva decís, no sé, debo escucharla más veces, pero me gusta, tiene ahí como onda. Tiene onda para bailar, para cantarla y también para las despechadas, despechados también sirve bastante. Pero bueno, no nos vayamos de tema porque yo tengo a alguien y encima que le gusta mucho Tini, que está del otro lado, y es Diane Carachi que está con nosotros. Hola, Diane.
1: Hola, Cele, ¿cómo va?
0: ¿Cómo andas, reina?
1: Todo bien, todo bien. Obvio que amo esta canción y amo a Tini.
0: Obvio que sí. Es más, anoche nos juntamos con Diane y estábamos hablando de Tini, que la rompe y queremos ir a verla otra vez. Pero bueno, no estamos en un show de Tini ahora. Estás en Estancia Danfield.
1: Estamos en Danfield, sí. El día está lindo. Hay mucho viento, que estoy a nada de volarme.
0: Sí.
1: Pero hay un solcito, entonces está lindo el día, hay mucha gente, mucha familia, gente jugando al fútbol, la verdad. Lindo día para estar afuera.
0: Bueno, bien, sí, eso, hay que disfrutarlo. Pero estuvo también el camión de la F ahí tirando básicamente el aire. Estuvimos transmitiendo desde ahí. ¿Cómo fue eso? ¿Vos cuándo llegaste?
1: Totalmente. Y yo hace ya una horita que estoy acá, estuve con Maxi, que salía al aire, la gente de Padra mira el camión, nos saluda.
0: Son lo más de los oyentes. ¿De qué va? ¿Hay algún evento por ahí o no sé, se juega un torneo de algo?
1: Sí, se juega el torneo normal de todos los fines de semana acá en la Pymes.
0: ¿Y qué onda? Tipo, ¿pudiste hablar con alguien de ahí o cómo es la cosa?
1: Sí, obvio, están todos jugando. Después vi algunos que se pelearon, cualquiera, no. ¿Viste? Pero
0: siempre pasa.
1: Pero no, la están pasando súper bien. Acá tengo enfrente gente que veo, yo estoy dentro del camión en estos momentos, gente que está sentada comiendo unos panchitos, hay niños corriendo por todos lados.
0: Lindo el ambiente.
1: Totalmente. Y acá el ambiente es hermoso.
0: Bueno, espectacular. Diane ahí que nos actualiza un poco cómo está Estancia Danfield. Ahora ya está sola porque Maxi se fue.
1: Maxi ya se fue, pero estoy acá con Ale de técnica y arriba mío, o sea, sobre mi cabeza, arriba del camión está tocando DJ Perrito.
0: ¡Oh, DJ Perro!
1: No, la está rompiéndosele. ¿Y vos entendés que está arriba del camión tocando?
0: Qué genial, qué genialidad todo.
1: Increíble.
0: Escuchame una cosa, me imagino que vas a grabar algo de DJ Perro para las redes sociales porque yo necesito ver eso.
1: Obviamente, ya listo. Lo voy a estar subiendo.
0: Buenísimo.
1: Así que tienen que estar atentos.
0: Entonces vayan arroba la F887 que Diane va a estar ahí haciendo absolutamente toda la cobertura de Estancia Danfield.
1: Sí, totalmente. Bueno, les mando un beso a los oyentes que están del otro lado, a vos, Cele. Y me voy a disfrutar del día un poquito afuera del camión.
0: Por favor, salí a tomar ese sol hermoso que hay y a disfrutar de la música que está poniendo Perrito.
1: Obvio, que la está rompiendo.
0: Te dejamos, Diane. En un rato nos volvemos a comunicar.
1: Dale, chau.
0: Bueno, pasaba Diane Carachi entonces ahí por el aire de la F. Qué lindo día. Realmente es un día para disfrutar, chicos. Así que yo les recomiendo que si tienen la oportunidad por lo menos de ir al parque a dar unas vueltas, vayan, salgan, disfruten. Y también escuchen la F, porque no puedes perderte estos temones que estamos pasando hasta las 6 de la tarde en doble F. Llegan ellas, las Chaos, con Tan Fácil.
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0: Abraham Mateo, la nena de Argentina y Big One con este Así, puesto 19. La semana pasada ingresaba al ranking, así que sí, es una entrada. 3416-000-887. Queremos saber qué onda, qué andas haciendo vos del otro lado. Mandate con audio, foto, video. Por acá dicen, Cele, ¿podrías pasar alguna de Catriel y Paco Amoroso? Dale, vamos a pasarlo. Tenemos a Aldi Burne.
1: Hola, Cele. Buenas tardes, ¿cómo estás?
0: Hola, Aldi.
1: Pasamos un temita de Bad Bunny. Te mando un besito.
0: Algo de Bad Bunny. Pará, tengo 20 segundos de canción. Déjame ver qué te puedo encontrar de Bad Bunny. De la carpeta que siga. Esta me parece que va a ir. Tipo, estaba entre dos opciones, pero esta. Y aparte, hace mucho que no suena este tema de Bad Bunny en la F. Así que espero que te guste, Aldi, para vos.

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1: 341-600-887. Queremos saber de vos qué andas haciendo. Por acá se manda Orlando con un video. Dice: hola, saludos desde Margarita. Acá estamos en el campo. Abro el video y literalmente están todas las máquinas, pero hay una paz ahí. Me llegó tanta paz en un solo video. Está el cielo, el campo, autos, máquinas y gente laburando. O sea, hermoso, espectacular. Por acá dicen: hola, ¿me puedes pasar un tema? Llama la de Miguel Ángel. Dice: gracias, los escucho siempre. Bueno, Pablo, en un rato vamos a ver si lo tenemos en programación y te lo pasamos, por supuesto. Hola, Celi, ¿cómo estás? Pasate mil preguntas de qué locura. Gracias, los escuchamos siempre desde Funes. Abrazo gigante para la gente de Funes. ¿Vos desde dónde te prendés? Contanos a través de un audio, mensaje, video, foto, lo que quieras. 3416-000-887. Hoy tenemos un día lindo. Veo alguna que otra nubecita, pero literalmente, chicos, o sea, un fin de semana que no está nublado. Por favor, basta. 13.5 la actual, la humedad 34%. Para mañana sí se espera algo nublado el cielo. Mínima 3, máxima 13. Y el lunes totalmente despejado. Acá dicen: hola, Cele, desde Misiones. Un besote enorme. Pasen alguna cumbia. Alguna cumbia puede ser, ojo. Ojo que me parece que voy a empezar a investigar a ver qué tenemos en programación. Y alguna cumbiancha puede sonar.
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